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esta cosa. ¿Cómo han estado? Saluditos, feliz lunes, feliz inicio de semanita para cada uno de ustedes. Bueno, pues espero que todos se encuentren súper, súper, súper bien. Espérenme, les digo que esta cosa se me mueve, oigan.

¿Ya me escuchan? Sí, ya me escucho mejor, ¿va? A ver, dígame si ya me escucho mejor. Creo que sí, ¿va? Esta cosa me estaba fallando. A ver, ¿quién me...? Voy a hacer como muchos, ¿no? A ver, ¿quién me va a patrocinar un micrófono y una entrada para mi computadora? Porque ya no sirve. Bueno, pues saluditos ahí para todos los que andan por acá con nosotros. Saluditos, saluditos ahí para mi corazón. Saluditos ahí para el padrino. Ahí para Fidel Herrera también, por supuesto. Saluditos para él. Hasta donde ande, cómo ande, cómo se encuentre. Que también le gusta andar de chapulín por otro lado. Y bueno, pues ahí para el Chemito también. Saluditos hasta Califas. A ver si es cierto que cuando vengas vas a venir a visitarme. Eso quiero ver. De aquí a que vengas, yo ya hasta fui y vine para allá. Bueno, pues espero que todos estén muy bien. Saluditos ahí para Alejito también. Ahí para Elu también, saluditos para él. Ahí saluditos. Hola Marina, con éxitos en tu programa. Gracias, ahijada. Igualmente. Bueno, pues vámonos pues a arrancar con esta programación por acá. Este tantito vamos a estar por acá en el ranchito nada más. Recuerden que a las 8 nos enlazamos allá a Radio La Seductora. Así que bueno, pues vámonos con esto. Nos pidieron por ahí unos temas de mi talismán. Andan muy, muy, muy no sé cómo, dicen por ahí. Y suspiros que... ¿Y qué más? ¿Qué más me faltó? Dice, ay, Ivetita, ay, Ivetita. Es que me puse, ¿cómo se dice? Nervios, que no me agarraba esta cosa. Dije, ¿cómo así? Ya voy a ir a aventar ahorita. Bueno, pues vámonos por acá, saludando también por acá para Maximino Lucas. Saluditos ahí para Germán Ortega por acá también. Saluditos para todos los que andan por acá con nosotros presente, ¿verdad? Bueno, pues les mandamos un saludo totem. Esperando que todos se encuentren muy bien, ¿verdad? Bueno, pues vámonos con este temita y continuamos. Recuerden por ahí pedir sus temitas y se los vamos a ir complaciendo poco a poquito, suave, suave, suavecito. Vámonos pues con esto, súbele pues. Oiga, padrino, oiga, usted me pidió eso la otra vez.

Hoy nomás, saluditos. Dice, y Betsita dice, aquí andamos de este ladito, dice, correteando, dice, la chuleta como para ahí, dicen. ¿Quién dijo? Ah, dijo el primo tóxico. Él no es tóxico.

Hoy nomás, hoy nomás. Bueno, pues ahí quedó ese temita por acá. Saluditos, saluditos ahí para mi carnal Chuy, que dice que no andaba amarrado. Bueno, sí, pero en el trabajo. Pues yo hablaba del trabajo, carnal, yo hablaba del trabajo. Te digo que tú luego, luego, mal pensado. No les digo. Saluditos ahí para los primos tóxicos. Y bueno, dice por acá, mi amor, espérame. Es que fui corriendo hacia pipí. Dice por acá. Dice, vamos, saluditos a los primos. Dice, hasta Los Ángeles. Yo quería ir a visitarlos el sábado, pero no pude, y luego los visito. Claro que sí, corazón. Saluditos, son Pedro Medina. Dice, Dios lo bendiga. Por acá dice Atareli. Saluditos, cuñado, feliz lunes. Dice por acá, gracias por los saluditos. Ay, hola, cuñado. Dice Chuy, aquí andamos correteando la chuleta, pero ya menos la alcanzo, no, hombre. Yo estaba correteando, pero al baño. Dice, ya quisieras, dice, que fueran las chelas, mija, pero no. Ay, contigo, ya ves. Eso es todo. Eso, que no se le escape la chuleta. No, ya mero la alcanzo, cuñado, pa' freírla ahí en el comal. Saludos a los primos tóxicos hasta Los Ángeles. Échenle guaches. Ay, saludos ahí para mi Carmencita. Saluditos, bienvenida ahí para Carmen Montiel. Le puedes poner la rola de Borracho y Loco con la Mera Ley y otra de Grupo Los Quiero que se llama La Cumbia de Juanela. Por favor, carnalita, visa, por favor. Claro que sí. Ahorita las vamos formando por acá, ¿ok? Y saludos a Alejito. Dice, súper bien, gracias a Dios. ¿Tú cómo estás? Acá en sintonía. Eso es todo, eso es todo. Vámonos, eres mi droga, algo de intocable.

se vaya volando, ¿verdad? Pues por acá pues se encuentra un poquito así de frío, bochornoso. Están como muy tóxicos estos. Muy, muy tóxicos estos climas ahorita. Saluditos ahí para la jefita Plebi de parte de Chuy, claro que sí. Ahí también saluditos para la hermosa Mar, hasta la ciudad de Los Palacios, Ciudad de México. Saludos a la preciosa güerita y saludos a los sobrinos y a tu papá y a la carnalita Jazz. Claro que sí, mi carnalita Saizai anda en la chamba todavía. Dice también saludos ahí para Julio Ara, vocalista de La Arrolladora. Nos vamos a traer a La Arrolladora. Dice, a ti todo el tiempo te da... Oye, pues tengo que hacerte el baño, oye. O sea, tú no haces del baño. Aunque traigas pañal, tienes que hacer del baño. Dice, está bipolar el clima, la neta. Luego te enfermas de gripa. Y sí, canal, hace calor adentro y sales pinche frío que hace, ¿no? O afuera vas al mandado y un calorón que parece que te andas derritiendo. Yo por eso no salgo, porque un bombón se derrite. Saluditos, saluditos ahí para mi hermosa perinoita. Saluditos, hermosa 10 sueñosita. ¿Cómo andas? Aquí voy a andar. Le voy a andar vida a mi celta. Va morido. Y saludos de parte de yo para allá. Dice, oye, mija, ya la entrevista. Amá, es que me lo cancelaron el fin de semana. Pero ya, es que quieren que la haga yo bien temprano, amá. Pero pues temprano hay DJs, creo, ¿no? Creo yo. O a ver ahí, corríjame. Es que yo la verdad luego ya no sé los horarios de aquí. Me comentan que como a las 10 de la mañana, pero yo creo que haya gente más. Y la gente se deja venir en la noche. ¿A poco no, ma? O también se puede, ¿verdad? En la mañana, ¿verdad? Cuando andan desayunando, el cafecito en el mañanero. Oigan, sí es cierto, ¿verdad? Dejen consulto con mi amor. No, sí, sigue pendiente, mamá. Sigue pendiente, mamá. Nada más por ahí pásenme el dato si hay DJ en la mañana. Es que no me acuerdo. Y es que si es eso, sería como a las 10 de la mañana, mamá. Me voy a desvelar. Yo me levanto casi a mediodía y... Bueno, pues vámonos con esto. Este temita que nos están pidiendo por acá, algo de los players. Y venimos por acá con los temas de mi carnalito Chuy. Ya por acá ya ando bajando tus temas, carnalito, ¿eh? Ya los ando por acá formando. Les digo que anda un poco tóxico. Hasta el internet anda medio tóxico. Todos andan tóxicos. Haz tu mañanero como lo hacías antes. Está chido, ¿verdad? Mi mañanero en las mañanas. Bien cargado. Pues dígame, mamá. Usted dígame y yo la hago. Pues mamá, ya no me dijeron nada. Ya me dijeron hasta... ¿Qué le puedo decir? No me acuerdo qué horas me lo mandaron. Y yo así de... Pero bueno, me dicen que temprano mejor. Entonces yo quedé de desavisarles si mañana o el jueves había disponible para que sea a las 10 de la mañana. Pero pues yo decía que a las 10 de la mañana es muy temprano, ¿no? Ustedes díganme. Bueno, pues ahora Texas serían las 11, ¿no? Allá en California serían las 9. Pero nada más necesito saber si no hay nadie a las 10, amá. Bueno, pues vámonos mientras con esto, algo de los players. Arrancamos con estos temas. Bailando, gozando y sacudiéndonos. Lo que la mamá echa un chiflidito. Ya hasta tenía hecha yo mi publicidad, pero casi me desgreño al este muchacho. Dice, una hora después. Ah, pues entonces, pues si lo hacemos después de que salga Charlie. Entonces sí, a nada más le confirmo yo el día martes o jueves. Quedaron que entre martes o jueves que yo les avisara.
Entonces quedamos, yo creo que el jueves, porque

Si ya mañana es como que muy pronto, ¿no? Yo diría que el jueves.

Hoy nomás, véngase para acá, chaparra, dice por acá Sergio a mí. Saluditos ahí para José Miramontes, hoy nomás. Saluditos ahí para mi carnalito, Emi.

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1: Se llama Borracho y Loco, dice.
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3: Ay, no más, ay, no más, ay, ay, ay, agarra a tu pareja, chiquito. Y dice por acá, mi carnalita, saluditos, carnalita, dice, andaba prendiéndole al aparato. Ah, bueno, préndelo, que arda, que arda, que arda, que arda. Y bueno, pues por acá dice mi carnal, no, es que yo sí lo vi. Y eso que ando un poquito virolita a veces, ¿eh? A veces ando ciega, virola, sorda, muda, torpe, como la Shakira. Bueno, tenemos este otro temita por acá hoy nomás. Y arrancamos con pura rolita bien chingona, dicen por ahí, ¿verdad? Dice, esas canciones dan ganas de echarme una chela. No, hombre, es que usted ya es borracho, aunque oiga rolas o no oiga rolas. Vámonos pues, saluditos ahí para Carmencita también, allá para Carmen Montero, allá para Germán Ortega también, saluditos. Bueno, pues vámonos con esto, borracho y loco. Y es que mi carnal es un borracho y aparte loco. Ay, ay, ay, sube el carnalito Chuy, ahí nomás, échale mi Chuy.
0: Desde el Estado de México, Nachita Corona, Nachita de los ojos bonitos.

Y nomás hay... Ay, ay, ay, son los dos ahí para mi negrito, donde quiera que ande, muchachón. Ay, pero el pinche peluche también, saluditos para él, para el caballero metalero también, por supuesto, saluditos. Allá para Jaime Cano también. Ay, ustedes disculpen. Ahí a mi carnalito Amy, que ya le prendió fuego al aparato, digo, prendió el aparato, que esperemos que la vecina no se lo apague. Tenemos este otro temita por acá que nos están pidiendo, algo de norteñitas también. Y de una vez nos vamos por acá para que las baile, para que las goce Sergio, aunque dice, ay, no más, chaparrita. Dice por acá, Pinota, di nombre. ¿Por qué nos confundes? Todas somos chaparritas. Pero dice Sergio, solamente yo sé. Ay, que se crean todas las chaparritas, pero él sabe solamente a quién. Vámonos pues con esto, bailando, gozando, y no más.

No más. Vámonos pues con este que nos pidió mi mamá. Este tipita se llama. Ay, no más. Cuarto. Ah, a final de cuentas, es cuarto. Ay, no más. Te explica mi canalito. Ay, no más. Dice: no tengo dinero. Nada más para un chicle. Y eso de los canels. No, hombre. Yo quiero un chicle de un bobaló de fresa o de plátano. Dice, también me gustaba entrar por acá, canalito. Yo creo que, dice, le da, dice, chales, me da vergüenza. No, no vaya a ser al revés, que por eso ya no entre. Porque ya andas acá de coqueto, ¿eh? Étele, pues. Amor de cuatro, no cuarto. Al final de cuentas está en el cuarto, amor. Vámonos pues con esto, súbale a mam. Cuatro paredes.

Hoy nomás dice, con ellos me gusta cómo la cantan bonito, mamá. Sis Mocha, hello, hello, ¿cómo andas? Hermosa, sí, chula, preciosa. Allá por acá bailando y gozando, ahí saluditos ahí para su seductor de mi sis. Dice, yo quiero mayor que usted, con Ati, Wishing y Yandel, porfa. Sí, claro que sí, ahorita las vamos formando. ¿Va que va? Vámonos con esto, medallita de oro. Y tenemos ahorita por acá algo de Patrulla 81. El payaso loco para mi carnalito Emi. Vino por acá algo de Los Quiero y el temita de mi sis.

Ay, usted disculpe, mamá, es que yo ando virola, oiga. Hoy nomás mi carnalito, dice por acá, dice, pero no le has dicho, ¿verdad? Que ando acá con otras engañando, no, hombre, contigo. Charles, contigo, tú no tienes vergüenza, carnalito, no tienes. Ni la conoces, ¿verdad? Vámonos, pues, payaso y loco este.

Hoy nomás, ahí quedó ese temita. Hoy nomás, a final de cuentas están locos los dos. Dice, de mí no vas a estar hablando, ¿eh? Uno está borracho y loco y el otro está payaso y loco. No, hombre, ni a cuál irme. Vámonos pues con ese, sube la mam.

hoy nomás ahí para la chula Jessy también, saluditos para ella. Hoy nomás, Sergio, bailando, gozando, pa' allá, pa' acá, pa' acá, pa' allá. Ay, para mi hermosa Pirinolita, por supuesto, para mi cisbricita, para el rumberito seductor, para mi mamá, para mi papá, para Fidel, también que han amarrado a ese muchachón. No, hombre, ¿por qué se casan con tóxicas, chingado? Vámonos, pues, con eso, el disgusto, hoy nomás, carnal.

Hoy no más, hoy no más, hoy no más, ingrato este. Bueno, pues por acá dice eso. ¡Ey! Y arriba, tierra caliente, hijos del 7x4. Hora Bali, dice por acá el Chuy. Mis ojos que lloran saber, dice, de ti, dice. Iba llorando por el mundo entero, no hombre, tú vas llorando por una, por otra, por colombianas, chapinas, no hombre, ya no sé ni por cuál, veracruzana, de Chiapas, no hombre, ahora jajaja, ¿qué no era 7 más 1? 8 cocho. Ahora pues con eso, sobre Chuy.

Ah, ¿sí? Sí, nomás, ahí quedó. A ver, mi hermosa sis, me salió esta, la de Mayor que usted. Esta fue la que me salió con Nati y con Wisin y Yandel. A mi sis le gusta mayores. Anoche. Bueno, vámonos pues con ese temita. Me retiro de la seductora porque del Voces de Rancho todavía quedo a deber por acá dos temitas y con eso ahorita regreso. Por acá del lado de la seductora se quedan con Rumberito Seductor. Hay saluditos para el Cuñas que ya se anda preparando o ya se durmió. Que no duerma. Bueno, que duerma en la tarde, ¿verdad? Porque ahorita le toca velada. Bueno, pues muchas gracias a todos aquí de la seductora. Nos vemos el día miércoles. Se quedan con el Rumberito Seductor. Hasta la próxima. Cuídense mucho.

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Hoy nomás, saluditos, saluditos ahí para mi canalito Paul, allá para mi amigazo también Maximino Lucas. También por acá, saluditos para José Prados. Dice por acá, baila, baila, que mate las cucarachas, que no deje ni una viva. Dice, con esas canciones se me rompió, dice, las cinturas en el año 90, en los años de su caldo. Dice, a mí en el 2010, dice. No, a mí apenitas, recuerdo, soy una beba. Dice, ahora, dice, todos tenemos implantes, dice, de cadera. Cadera de avispa. O de avispón. Ah, pues con eso, que nadie sepa que a mi carnalito le falta 1, 2, 3 y un chingo de tornillos.

pompón, pero tiene. Bueno, pues vámonos con este temita por acá, algo del fantasma, el culpable. ¡Súbele, Chuy!

ahí nomás, dice mi carnalito que esos gatitos están medios loquillos. No le digas así al Chuy, al Emi. Pobrecitos de mis carnales también. Dice, ahora tú que te escondes. Tú ríete, tú pásala chido. Es que es la bienvenida de mucho tiempo que ya no habías venido. Tú déjate querer, sabes que a ti te demuestro mi cariño. Saludos al cuñado Pedro, dice por acá mi carnalito Paul. Anda bailando allá limpiando los lavando los trastes y ya casi por cerrar. Vámonos pues con esto, algo de los rojos. Dice, es que el tuyo es un amor apache. Ándale, yo les demuestro mi amor apache, pues. Así yo les demuestro mi cariño.

hoy nomás, vámonos con eso. Eres mi droga, no, hombre, y con esta rola me voy a alterar más. Es mi vicia. Oigan, y a todo esto yo ni quería entrar ahora. Me ganó el tiempo, ya cuando miré ya era bien tarde, dije, oh my god, ya no me va a dar tiempo a entrar. Dije, no, pues si ya no entro, dije. Pero dije, no, sí, vamos a distraernos un rato y mira. Estoy que me voy, no, todavía no, ¿verdad? Andas bien alterada, dice por acá. La neta, sí, sacan chidas rolas. A mí me gusta también esa, la que le dediqué a mi amor, desde que tú estás. Y dice, la neta, dice, se ganan chidas rolas. Dice, esos guaches, usted no es de tierra caliente para que ande hablando así. Él es de tierra fría, fría. Así como de donde vive la Elsa y la Froce. Dice, oíste, carnalita, la adicción, soy adicta. Dice, así es ella, pero luego se acostumbra, así la aguantamos sus carnales. Sí, no, carnalito, pues si tú me hubieras conocido hace tiempos atrás. Si me hubieras conocido tiempos atrás, hubieras dicho, ¿está loca qué? No, hombre, nos dábamos unas alteradas que casi salíamos corriendo al baño de tanta risa que nos daba. Vámonos pues con esto, Lady. Eres mi droga, eres mi veneno. Ahí tenemos para mi carnalito Paul. Ay, no más, carnalito. ¿También tienes vicios?

Hoy nomás, eres mi droga, hoy nomás. Dice por acá, antes era re loca, fuiste tú. ¿Qué van a decir de mí? Dice por acá, ya casi descansa, sí, ya merito nos vamos, dice. Dice, te aventaba, dice, a los madrazos, oíste. ¿Por qué crees que los dejé todos bien moreteados? No, yo los educaba. Dice, por acá mi carnalito, mi amor, ¿sí alcanzó la chuleta para cenar? No, hombre. La alcanzó y hasta se la cenó y no nos convidó. Entonces ya le bajó dos rayitas al tigre. No, carnal, es que ya me rehabilité, ¿cómo se dice? Ahí te va otro de los rojos, ponte, me están marcando el diablo de los rojos, la otra del fantasma que se llama. No me amenaces, por favor. Aguas, porque ya le está marcando al chulo el diablo. Espérate, todavía no empieces. No, Satanás, aléjate, Satanás. Yo todavía no quiero ir con Satanás, espérate. Es más, ahorita todavía no tiene saldo el Satanás. Dice, una sobredosis que vaya a matar, dice, de tanta y grasa. Sí, gracias a Dios estuvo bueno el día. Dice, mucha calor, pero así es la cocina. Se va a derretir. Dice, o sea, sí se le altera la carnalita y Betita. O sea, sí. Pero eso sí, es a toda madre con quien ella lo es. Dice que no, ya sabe dónde los mandó. Bueno, al Chuy, sí, el Chuy ya me conoce en persona, ¿verdad? Me falta mi canalito también. Mi canalito también solo nos conocemos por el teléfono, por videollamada. Pero algún día espero conocerlo para darle sus cocazos. Ánimo, compa, dice, así estamos, el tiempo de calor. Desveladas hasta la 1 de la madrugada y un mañanero a las 6 de la mañana. Así es, mi carnalito Chuy siempre estaba conmigo. Terminaba a la 1 de la mañana, ¿pueden creer eso? Terminaba a la 1 de la mañana y ya a las 6 de la mañana ya estaba bien activa. Aunque yo les decía que tenía ojos de mapache, ojos de zombie ya. Pero yo seguía chameando, así empecé en esto. Qué bonito recordar, ¿verdad? Dice por acá a China, entonces fue, dice, por rehabilitación, sí, carnalito. Dice, los educabas a punto de chingar. Ahí dicen, ¿qué van a decir de mi amor? Oigan. Vámonos pues con esto, vámonos a invocar al mismo Lucifer. ¿Oíste? Sí, ya está sacando por acá su Lucifer. Ahí soy yo, no juego, ¿eh? Vámonos, mejor con el adiós, adiós, amor. Súbele, carnalito de mí.

0: Bueno, pues ahí quedó ese temita hoy nomás porque te amo. Y por acá nos vamos algo con los rojos, me está marcando el diablo. Bueno, pues por acá andamos en la charla, dice, por acá hay Betsita, dice, todavía yo acá sigo, dice, ah, no en chinga, dice. Sí, mami, ahorita. Y bueno, pues andamos por acá contando el chisme. Oigan, ustedes me queman. No, es que miren, no nos salía el demonio, hacíamos rituales tampoco. Contaba historias de terror. Pero yo era pésima, pésima para cantar. Porque a mí me ganaba la risa cuando les estaba yo contando. Porque, por ejemplo, luego leía y yo me acuerdo de esa que decía que había una bruja, una señora, pues, que asustaba y que tenía los ojos rojos, rojos, rojos. Y se me venía a la mente y decía, o sea, rojos los tiene, pues, que se andaba moneando, se andaba drogando, que andaba fumando, que tenía los ojos bien rojos la bruja esa. Y a mí me daba mucha risa eso. O luego, pues, muchas cosillas ahí que contábamos. A mí yo decía, ¿cómo creen que eso? Y que salió y que se lo llevó el caballo. Y yo, ah, pues le fue a dar un viaje. No, hombre, yo era, a mí me ganaba la risa, la verdad, literal. A mí me ganaba la risa. Yo siempre fui fiel al rancho y no al zorro. Zorro fuiste, sí eres. Pero si sí eres fiel en el ranchito. Los que siempre fuimos fieles anduvimos desde con Ivesita en su inicio, así la conocimos en sus inicios. Pues sí, ahí Emi Chuy. ¿Quién más? ¿Quién más estuvo aquí? El compadre Paulino. También ay, bueno, pues varios que estuvieron ahí conmigo. Pero fieles, fieles, el Chuy y el Emi. No, hombre, ya se están ganando un premio. ¡Un premio! ¡Un carrito sandwichero! O un carrito de los hot dogs. Se fumaba, dice el pasto de la bruja. ¿Ya ven? Imagínense, yo me daba risa a mis burradas que decía y luego con lo que ellos me comentaban, no, pues a mí me daba una risa. No, hombre, que salíamos corriendo al baño. Vámonos pues con esto mientras hablando del diablo. Los rojos me está marcando el diablo. Dice, ahora dice en Zorrilandia. Era, a él le gustaba también andar en Zorrilandia. Vámonos a zorrear, decía.
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1: Capo Ryan Castro canta que chimbas up. 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
2: Y no más, deja más. Aikido, Aikido. Y no me amenaces. No me amenaces. Eso para caer el Chuy. Dice, bien que anda con todas las de Toluca. Bien que andaba con todas las de Toluca. Uy, te no sé de qué me hablan hoy el Chuy. Total, eran bien ligones igual. No se les va a quitar. Loco, loco, loco, loco. Bueno, pues vámonos con ese tema. Avantes, inocentes. Ya no me van a pedir temas, entonces para ya irnos, ya jugarnos. Entonces, jugarnos, jugarnos. Tenemos este temita que se llama Amantes, inocentes. Y no más. ¿Quién no ha tenido amantes? A ver, cuenten. ¿Quién ha tenido amantes, más bien? A ver, cuenten. No me gusta el chisme, pero cuenten. Antes de irnos a dormir, cuenten. ¿Quién ha tenido amantes? ¿Y ha valido la pena tener amantes?

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0: privilegiado de tener esta carrera y con ella a mi hermano Gustavo, ¿no? Desde que éramos niños. Entregamos el alma y el corazón desde el primer día, desde que yo recuerdo hasta el día de
1: hoy. Me gustaría que el legado de los legendarios fueran transmitiendo cómo hemos tenido esa fortuna ya como por cuatro generaciones, por siempre. Tantas cosas tan bonitas que nos han...
2: Hoy nomás, hoy nomás. Ahí quedó ese temita. Gracias por tanto cariño. No, hombre, te van a cobrar. Dice por acá mi canal que él usó el 7 machos. Carnalita, ¿a poco sí te dio 7 machotes? 10 machotes. Un macho y un puñal. ¿Cómo era? Ay, Betito, ya mejor vete a dormir. Aguas, carnalitos, no vaya haciendo, que mi carnalito Emi les vaya a mandar ahorita muchos amores, Aguas, carnalito Paul, aguas, carnalito Emi, a mi amor ni lo mires, Ahora tenemos por acá otro tema, algo de Te Amo, Te Extraño, algo de Britney, un tema que nos pide por acá mi carnalito Paul. Y por acá el padrino nada más está con su hola, hola, hola, hola, hola, nariz de bola, chones de bolita. Dice Nel Pastel, yo soy machín, chin, chin, peluchón, chon, chon. Ah, este es el peluchón, chon, chon, man, el machín, chin, chin. Ay, perdón. Dice, nunca se debieron de retirar los temerarios, la neta. Pues no, pero se retiraron, carnalita. Bueno, vámonos pues con este temita. Que ahorita viene otro temita por acá para mi carnalito en Anochuy. Vámonos pues, brindis. Te amo, te extraño. Súbele, carnalito, ¿puedes?

nomás, ahí nomás. Bueno, pues ahí quedó ese temito de esas, no. Hoy nomás, pues nos vamos con este temita, algo de los quiero, paloma ajena. Y con este temita yo me paso a retirar. Que tengan una excelente nochecita, que Diosito me los bendiga a cada uno de ustedes. Pasen excelente nochecita. Muchas gracias por allá para mis carnalitos. Ay, para Paul, para Chuy, para Emi. Bueno, pues ahí para todos los que estuvieron ahí, para los primos tóxicos también. Mil, mil graciotas. Nos vemos el día. Está bien mono mi carnalito ahí escuchando su música. Gracias, carnalita, por las rolitas y el buen rato. Igualmente para el Chuy, Emi, soy que descansen y hasta mañana. Muchas gracias, carnalito. Bueno, pues vámonos a dormir antes de que nos salga la chillona. Nos vemos mañanita y mañana, que les vaya súper, súper, súper, súper chido. Cuídense mucho. Feliz nochecita. Bye, bye, bye.

0: Muchas gracias. Ahí quedó de las grandes de Rancheritos del Topo Chico. Bueno, vamos a continuar con más, artistas y con más música. Y esta noche es para mí un gran honor presentar a un gran acordeonista y una gran segunda voz. Con una trayectoria muy importante, empezó allá en 1973 con Don Luis y Julián. Anduvo en varias agrupaciones con Carlos y José. Y un buen día se juntó con Eduardo Lalo Mora, hicieron Los Invasores de Nuevo León, ya con 29 años de carrera. Y quiero pedir un fuerte aplauso para el señorón Javier Ríos. Vamos a cantarle una de las grandes de la música norteña, que creemos que todos la saben y queremos que la canten con
1: se
0: nosotros.
1: ¡Se viene la nieve de sabores! ¡Bien firme la marca, Julio! 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

0: despedir al Tigre Solitario con mucho cariño a nuestro amigo del alma, Raúl Hernández. ¡Que Dios los bendiga!
1: Gracias.
2: Muchas gracias.
3: Gracias, Raúl. Muchas gracias.
1: Gracias.

0: dicen por ahí que cuando amas a alguien o quieres algo, déjalo ir. Si regresa, es tuyo. Si no, que chi... No, no. Si no, nunca lo fue. Mira nomás, la siguiente rola se la vamos a enviar a todas las mujeres que se vinieron solteras esta noche. Levanten la mano todas las mujeres solteras en esta noche, en esta noche.
1: Hijos.
0: De lo nuevo, nuevo. Lo más reciente, material grabable para Cerca, Cerca Music. En vivo, Traileros del Norte. Se llama

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0: así que no se lo digas
1: a ella.
0: A ella. Pero ustedes, dice así.

estás, amigo mío? Tanto tiempo que se ha ido y hoy nos vemos sin querer.

Oye, no. Hay que ser honestos. Un aplauso más fuerte para todos ustedes que cantaron muy bonito. ¡Un aplauso bonito, oiga!

0: qué chula.
1: ¡Eso! ¡Es
0: Mimoso!
2: ¡Qué chingón, viejo!
1: ¡Qué bárbaro!
0: Mimoso, hay una canción que tú cantabas antes y la gente que...
3: Y la cantó el Jackie. ¿Eh? ¿O cuál?
0: No, esa no la cantó
3: mi compadre. Ah, no, pues es que es una canción que yo cantaba antes y la cantó el Jackie. Dije, no, antes, no.
0: La canta mi amigo José Pablo, al cual le mando un abrazo allá. Pero, Rey, hay una canción que toda la gente en casita quiere escucharla con usted.
3: Échale, viejo.

0: Papá Edwin, échese esta rolona conmigo.
1: Jálese, mi compañero.
0: Haz el camarón.
2: Pégale, pégale.
1: Con un dragón, viejo, páseselo.
0: ¿Qué es ese?

Claro que sí, porque eso para Flaquita Salazar, para Muñeco Precioso, para los hermanos Díaz, solo también para Liz, para mi amigo Six, solo también para Angelita, si por ahí anda, para Liz de la del apodo bonito, solo también para la pechugona.

0: para el Chacal, el Rudy, el Chapito, para Dalia, para la Toribia, para el Tío Chivito, su carnal, para la Chaparrita Sofi, la Chaparrita de Mil Amores, saluditos. Saludos también para la jefita seductora, para el buen amigo Luis.
1: Saludamos
0: para DJ Betito. Saludos también para Ivesita Corona, el amigo Pedro.

Claro que sí, por aquí estoy para Grisel, dice buenos días, chulo, dice saludos para todos, feliz martes, bendiciones, Charlie River, gracias. Eso también para Jefferson, para Grisel, la gente cuenta de Guatemala. Y ya nos escuchan, gracias, muchísimas gracias.

Saludos para mi buen amigo Pedro Medina, dice por aquí, hola carnet de Charlie, buenos días, dice saludos para todos, saludos para mi amor y Betsita, saluditos. Saludos para mi canalito de Six, que también ya llegó mi

Dice por aquí el amigo Siri, saludos a la Mexican Power, dice que está... Le está chupando el cuello al Singer. Ya tan temprano de golosos.

0: nomás, ahí nomás, que termina música, es que rodita. Seguimos activos, seguimos pasando la chévere. Y por aquí estamos para Grisel, dice por aquí. Ah, por aquí mandaron unos audios. A ver, déjeme tantito, déjeme conectarme. Porque los tengo que poner al Bluetooth. A ver qué nos quieren decir.
1: Buenos días, amigo Charly.
0: Hola, Jefferson.
1: Muchos saluditos para ti.
0: Oh, muchas gracias.
1: Muchas gracias por siempre saludarme.
0: De nada, mi cuatito, ya saben, mi gente bonita de Guatemala, mi gente querida, gracias por la sintonía. Gracias por el apoyo, así que continuamos con más vidas musicales. Échale muchas ganas al colegio, ¿vale?

No, para Flaquita Sazal dice buenos días, para saludo para todos, para mis preciosas Pretty Flower, para la del apodo bonito, para Angelita, para Colchita, también para Judy, para la tía Coral, para mi lobo, el muñeco precioso, para Luis Díaz, para Chano Díaz, para el Six. Saludos también para el bebé de mi Colchita, dice por aquí Flaquita Salazar. Ahí nomás, ahí nomás que te miro musicales del grupo. Este es de la cumbia y por aquí vámonos con más te miro musicales con más rolitas. Así que no le caen, me siguen sintonía aquí por la 99.9 FM, Voces del Rancho y Radio de la Seductora. Así que vámonos con más musiquitas, es algo de cumbia, se llama Insomnio.

Estás también por aquí para el Rolas Chidas. Saluditos, buenos días. Por aquí saludos a mi preciosa Rosita de Olivo,

vamos a Remix 103 de la cumbia con este mitad musical. Y venimos por aquí con más musiquita. Vienen por aquí unos corridos. Tenemos por aquí también algo de Charlie Rivers. Tenemos un temita de grupo.

Saludo por aquí también para Mariposita, que en Estonia, gracias. Dice feliz y bendecido día igualmente. Dice mi amigo el Cid, dice por aquí un mix de Grupo Los Teles, claro, sí, bro, con mucho gusto. Ya te la sabes, claro, sí, bro.

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1: Claro que sí, vamos por aquí con más ahoritas musicales. Vamos con algo de Grupo Legado y rezamos con algo de Roberto Tapia. Este invitado lo pidió en el Rolas Chidas, así que súbele a tu radio y cuéntanos.

0: sobre quién sobra, mis compas los piedreros de Atlanta. Estamos soditos, de parte del rumberito. Si sí, andamos en chinga, dice. Ah, no, dijo el Inga. Claro que sí, bro.
1: Para Iván y Pedro Zamora, el niño.
0: Por aquí, mariposita, cuando apenas salgo de la apuesta, claro que sí, también está formado, ¿vale?

0: nomás, ahí nomás. ¿Qué te pasa? ¿Qué te pasa? Claro, sí.
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0: Claro que sí, complaciendo a lo largo del ancho y Radio Seductora. Estamos en vivo en las dos radios, así que bienvenidos a sintonía. Y vamos con algo de Roberto Tapia, Temita Soltado por el Muñeco, y regresamos por aquí con los temitas del buen amigo Rumberito Seductor. Viene por aquí también algo de los Teles, algo de Shelly River, así que no le cambien, sigue en sintonía.

0: la dejo.
1: Parece el muñeco allá arriba guerrero también, chingado hijos del cocho.
0: Por apellido el Sara Guzmán lo era.
1: Tenemos aquí a Silao, tenemos a Georgia, tenemos a Guerrero,
0: niño,
1: tenemos a Brooklyn,
0: por la sierra,
1: tenemos a Miami, Florida.

Todo por aquí para María Carmen, saluditos, bienvenida, buenos días. Dice por aquí Mariposita, pues yo no conozco a nadie, pero saludos para todos, dice.

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2: Claro que sí, complaciendo a lo largo y lo ancho. Y por aquí nos vamos con los temitas musicales de Los Ángeles de Charlie, solicitado por el amigo Rumberito Seductor. Gracias, bro, súbele.

Y ahí nomás vámonos con mis paisanos de Iztapalapa, ahí nomás Los Ángeles Azules. Venimos con algo de la banda MS, venimos con algo de Charlie River, viene por aquí Los Teles. Viene por aquí también algo de La Apuesta. Una romántica, dice el muñequito, para su

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2: Claro que no hay otra, claro que sí, vámonos con Antivirus Musical, es arriba la música de Charlie River, te invito a solicitar por acá, los pidió Angelita, así que vamos con tus rolitas, rezamos con ustedes, y algo romántico de la puesta. Bueno, porque unas románticas también de calibre 50, Tucanes, Tijuana.

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1: ¿Y por qué no vamos con la musiquita de los teles? Temas de mi amigo el Six. Y por aquí ya regresamos con algo de La Apuesta. Así que sube, no le cambies. Por el amigo el romberito dice gracias de nada.

0: Cumbia.
1: Y seguimos con más temitas musicales, temitas de mi amigo el Six. Ya venimos con algo de la apuesta, temitas de Mariposita. Dice por aquí Jarochita, dice buena música. Gracias, gracias. Dice saludos a la plebita, dice por aquí Jarochita.

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2: Ahí nomás, por aquí vamos con algo de la puesta. Temitas soltados por Mariposita, así que se vuelve a tu radio. Sí, si no, ya no le cambien, ya nos quedan por aquí media hora de programa.

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2: Claro que sí, complaciendo a lo largo del ancho la música. La música que activa tus sentidos, ¿eh? Nomás. Radio La Seductora y la 99.9 FM, Voces del Rancho. Continuamos con la musiquita, son para Brisita. Llegó mi minifan, bienvenida, buenos días.

ay, nomás que te vino a buscar ese calibre 50. Igual aquí vamos con un mix de calibre 50. Ah, no, era la apuesta. Vamos con un mix de calibre 50. Temitas del muñeco, dice, para su muñequita, claro, sí. Así que vamos con tus temitas. Saludos por aquí para la guachita de Medina. Dice por aquí, saludos, mi 10. Súbele, buenos días. Bienvenida a Sintonía, gracias. Dice, buenos días para todos. Y acá, y también a los seductores del otro lado también.

con Love, dice, con Nati, Don Omar, para que ahorita las ponemos, claro, sí. Vamos a cerrar los temitas del muñeco y nomás súbele que súbele. Vamos con el temita de Brisita, a ver si nos da tiempo, como el que no.

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1: Claro que sí, a lo largo y ancho. Por aquí nos vamos con más temita musical. Así que vámonos, porque ya nos quedan por aquí casi 12 minutos de música. Vamos con temita de Brisita. Súbele que sube a tu radio.

Ay, nomás era más que rolita. Y vámonos por aquí con otra termina musical. Y con ese tema nos vamos. Así que gracias por la sintonía. Cuídense mucho, que tengan excelente día, excelente martes.

0: Claro que sí, muchísimas gracias por la estonía. Cuídense mucho, que tengan excelente día, excelente, excelente martes. Así que gracias a todos. Ahorita nos escuchamos más ratito en Voces del Rancho y mañanita aquí en Radio Seductor. Así que muchísimas gracias, que tengan excelente día. Se cuidan y nos escuchamos, ya saben.
1: 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Y de esta manera, hemos llegado al final de nuestra transmisión.

Vaya que sí, ya estamos por acá, ya estamos. Bueno, excelente mañana, buenos días en este martesito, martes loco, porque de loco y amor todos tenemos un poco. 28 de julio, como si nada. Bueno, bienvenidos y bienvenidas, pásenle y súbale.

Y llegó el bailador, dice, hoy no más. Ah, que sí, hombre, excelente mañana, saludos ahí, saludos ahí para el compita Pedro Medina, buena mañana allá en California, ¿cómo están? Allá en Los Ángeles, allá en Minnesota, allá en el centro de la Ciudad de México, allá en Monterrey, ay, no ves, hombre. Saludos ahí para Ivencita Corona. Ahí para Lady, hola, bienvenida, pásenle. ¿Cómo está la cosa? ¿Cómo está ese ambiente? Hoy lo más. Saludos ahí para, a ver quién más anda por ahí. Voy chequeando para Gabina Cortés, hola,

0: Indiscutiblemente en la mañana del martes, acá estamos acompañándoles a través de la 99.9 FM Voces del Rancho. ¡Huepa, huepa! ¡Eso vaya que rico! ¡Buen provechito! ¿Y qué tal ese mañanero?
1: Un toque especial, que sea como es, un aroma familiar, que sea casi miel, que sea tan...
2: ¡Cómo está!

Vaya que sí, recordando la música, por supuesto, de José Esteban, el mago del merengue. ¡Ay, no, hombre! Sabrosura. Dice mi comita Pedro, buenos días. Saludos para todos, saludos y para su amor y besita, para toda la familia, para el compa Fidel. Aquí andamos chambeando y se correteando la chuleta. Eso me llega, compita, hay que darle, hay que darle. Acá seguimos con el merenguito clásico en la 99.9 FM Voces de Rancho.

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1: Hoy no es esa historia, ¿cómo quedó? ¿Cómo quedó? Ay, nomás, si usted qué haría, buena mañana, saludos ahí para Fernando, bienvenido. Hola María Carmen, buena mañana, buenos días, bienvenida, hola, hola. Ay, nomás, hombre. Saluditos ahí para todos. Dice mi compita Giovanni, ¿qué tal? ¿Cómo les amaneció en ese martesito loco? Porque de loco y amor todos tenemos un poco. Huepa, huepa. 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Ay, no más, hombre. 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Allí en la página, en la página de Facebook, ahí tenemos el link para el WhatsApp. Ahí para que puedan pedir sus rolillas. Lo pueden hacer por WhatsApp o por vía inbox. Ahí como ustedes así lo quieran. O en la página, ahí también tenemos el chat. Ahí tenemos el Z-Box. Ay, hombre. A ver, ¿con cuál me voy? ¿Cuál me pidieron por ahí? Ah, oh. Ok, perfecto. Ah, ustedes mandan. Démosle, pues, démosle. Y como dice el vecino de Selena Quintanilla. ¡Ay! ¡Súbale! ¡Despertemos a la vecina! ¿Dónde andará? ¡Vecina!
2: ¡Vecina!

Ahí nomás, ahí nomás, hombre. Qué bonito musicón. Escuchamos con Selena. Vamos ahora con más de lo que ustedes andan pidiendo y con todo gusto voy complaciendo en ese martesito maravilloso. Ay, López. Y como dice, ¡ay! Nombre al estilo de Juan Gabriel. Hombre, esas se valen cantarlas.

0: Vea que sí, yo también eso digo, pero qué necesidad. Ah, no, hombre, temazo, temazo. ¿Qué dice mi compita Luis? ¿Cómo estamos? Buena mañana, bienvenido, compita, pásale. Saludos y para Robert, que dice el secretario. ¿Cómo estamos por ahí, compita? A ver, ¿quién más? Voy chequeando. Invencita Corona, buena mañana, feliz martes. Mi compita Pedro, por ahí, echándole ganas como siempre, correteando la chuleta. Hoy nada más. ¿Qué dice Checha? ¿Cómo estamos? Buena mañana, Checha. Hola, Melanie. Buena mañana, bienvenida. Pásale, pásale. Ajá, ok. Vamos con algo ahí para pistear, dice. Hoy no más. No me asusten, no me asusten.
1: ¡Dale, compadre!
0: ¡Vamos, wey! ¡Uy! ¡Es martesito! Y pues tenemos locura. Martes loco, porque de loco y amor todos tenemos un poco, hombre.

lo más chingón del corrido. Es lo que me gusta más, machín. El vato venía arriba del pinche caballo. Era un español como de 4 años de edad. Y traía la morra allá atrás en la yegua. En el otro yegua. Pero nunca falta un hijo de su chingada madre a cagarla. Y le dijo,

0: Romare. No se refiere a la yegua. Y es así.
1: Son chicaderas.
2: No, hombre, pareciera un viernesito. Bueno, pero como dicen por ahí, no importa el día, hombre. Mientras tengamos ganas, pues hay que darle. Lo más, hombre, lo más.
0: El otro sacó una super. ¿Cuál es herido del brazo? El otro muerto hecho bola en las patas del caballo.

nomás, hombre, qué temazos, qué temazos. ¿Qué dice Claudia? ¿Cómo estamos? Buena mañana. Bienvenida, bienvenida. Ay, no, pues, hombre, voy chequeando por acá, a ver qué anda por ese lado. ¿Qué dice mi compita Pedro? Eso, muévele, muévele. Puro movimiento. A sacar los prohibidos, dice. Hola, Magda, bienvenida. Bonita mañana, ¿qué dice mi señor gato? Saluditos, pues, Mr. Gato. Vámonos con más. Ay, yo sé cómo me haces falta, hombre. Yo sé que te acabo de ver. Ay, no más. Buena mañana, arriba ese ánimo, huepa, huepa.

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2: Sí, sí, tumbando caña.
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4: Vaya que sí, por acá seguimos, hombre, hoy no más. Oigan esa rolota, hombre, estas sí son de las buenas. Martesito maravilloso para pasarla bien, bien acompañados de buena música. Súbale, súbale, súbale.

Vaya que sí, vaya que sí. No, hombre, ese motivo. Dame un motivo. ¿Qué pasó, Yuli? ¿Cómo estamos? Buena mañana. Saludos ahí para Carolina. Vaya que sí, no, hombre, vayan sacándolas, pues. ¿Quién dijo miedo al éxito? No me coqué. ¡Vamos con eso! Se aprovechan.

Oído más, hombre. Estas son de las romanticonas. De esos amores imposibles. Ay, no más, hombre. Embarga el sentimiento. Ay, ni modo. Bueno, saludos ahí para Ivonne, bienvenida. Saludos ahí para Carlita. Buena mañana, buen martes. Mi compita Pedro Medina, por ahí como siempre al millonazo. Saludos ahí para Rigo, escuchando allá en Vancouver, allá en Canadá. Saludos ahí para toda la comunidad latina en el área triestatal. ¿Qué dice mi compita DJ Buga? Saludos ahí para DJ Tanti Chichi. Ahí para DJ Rubén. Para JP y para el King, eso, Elio Álvarez. No, pero ustedes hoy sí, como que amanecieron así, con el corazón en la mano. Chale, estas van a darse de la peligrosa y apenas es martes.

Ay, no más. Yo sé que la cantaron, la corearon con todo el sentimiento. Ay, huepa, huepa, saborcito en este martes. Esto es El Mañanero, estamos en vivo, martes 28 de julio del 2026, cuando son las 10:38, 10:38, la hora de comer algo, unos taquitos de birria, oh, yayuy.

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3: Buenos días. Yo ya llegué aquí a agarrar mi cafecito. Háganse para allá. Yo voy primero.
4: Vamos a pasar por nuestro pinche café de las mañanas. De todos modos, dinero nunca tenemos. Y como dijo Ramón Ayala, el día que yo me muera, no voy a llevarme nada.
5: Cerveza bien helada.
6: ¿Cómo así, cómo así? ¿Qué dijo, qué dijo, qué dijo? ¿Qué dijo Copita, hombre? Que no, hombre, se me movió por acá, se me movió. Ahora sí, ¿qué pasó?
5: Momento de refrescarte. 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
6: Ay, nomás, ay, nomás. Ya empiezan a coquear por acá el hormiguero. Excelente mañana, pasen la bonito. Suman el

Hoy no más, hoy no más. Pero estos compitas dice, chúpele duro, dice. Hombre, no sean así. ¿Qué pasó, mi compita Roca? ¿Cómo estamos? Buena mañana, bienvenido, pásale. A ver quién más anda por ahí. ¿Qué dice Estuardo? ¿Cómo está la cosa? Saludos ahí para Dareli. ¿Cómo estamos? Y Besita Corona, buena mañana, compita Pedro, sigue ahí con la chuleta en la mano. Ay, ay, ay, y al fin se dejó agarrar, dicen. A ver, voy por el otro lado del mar. Saludos ahí para Vanessa, saludos ahí para Jaimito, para Valentina, para mi Sergato, saludos. Ok, vamos al otro lado. Iván Reyes, saludos, buena mañana, dice, buenos días, saludos. Ajá, algo de Pancho Barraza, los amantes. Ok, listo, ya la tenemos por ahí. Saludos también para el compita Héctor Soriano, buenos días, Banduki. Desde Wilmington, Delaware, hasta allá del otro Laredo, dice. Un abrazo fuerte, Dios te lo bendiga. Gracias, compita Héctor. Gracias por esa buena vibra. De igual manera, a pasarla bonito. Y recuerden, no permitan que nada ni nadie les opaque su día. Ay, ay, ay. Vámonos, pues, vamos con más.

¿Verdad que sí? Ese amor en llamas. Hola Virginia, bienvenida a Buena Mañana. Saludos ahí para Sebastián. Ay, lo más, hombre. ¿Qué dice Benjamín? Pásale, pásale. Saludos, Nancy. Hola, Víctor. ¿Cómo estamos, compita? Pásale, pásale. Aquí seguimos, acá seguimos.

Vaya que sí, hombre, soñador de las estrellas. Huepa, huepa, saborcito para este martes. Llegamos a las 11 de la mañana. Hora México, hora Guatemala. Y con eso llegamos a la parte final de lo que es el mañanero. Y acá seguimos con música de Pegue. ¡Ay! Amor. Aparece Pancho Barraza. Súbale, súbale, súbale.

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hoy no más, puro sentimiento. 11 con 13 minutos. Hora de México, hora Guatemala. Vaya que sin nombre, que dice Gloria, ¿cómo estamos? Buena mañana, bienvenida, pásale. Saludos para Virginia. A ver, ¿qué dice mi compita Walter? ¿Cómo está la cosa? Súbele, súbele, a ver quién más anda por ahí. Vanessa, hola. ¿Qué dice mi compita Crispin? Eso me llega. Hombre, apenas es martes. Ahorita puro juguito de piña.

0: amor.
1: Ay, esa melodía triste que hace recordar hoy no más. Ok, saludos ahí para Marlon. ¿Qué es mi copita Marlon? ¿Cómo está la cosa? A ver quién más anda por ahí. Saludos ahí para... para Miguel. ¿Qué dice mi compita Miguel? Saludos, Max, de igual manera. Ahí para Emilio, saludos. Ahí anda en la mamalona, dice, hoy nomás, échale, pues. Ahí va, ahí va, ahí va. Oigan eso.

Vaya que sin ley, Gavilán, que el tite coma, hoy no más. Pásenle, pásenle. Seguimos acá activos con música de Peque en la mañana del martes. Martesito, martesito 28 de julio del 2026. ¡Ay! Sigamos zapateándole, pues. Nos vamos a la última media hora que nos queda por acá de vida.

Vea que sí, vea que sí, hombre, qué buena la zapateada, dice. Vamos ahora con las sabrocumbias, ya para terminar el turno de este martes. Vamos con eso, pues, vamos con esto. ¡Ay, huepa, huepa! ¡Súbanle, súbanle! ¡Ay, no más! No, y no miró el mausito, creo que se enfermó ayer. Comió mucho queso. ¿Cómo dice? ¡La trompeta!

0: y te traigo mi cumbia, cumbia, cumbia.
1: No, hombre, y el tiempo se fue, se fue, se fue. Bueno, saludos y para la colochita, que dice la colochita, comenzamos buen martesito. Que todo esté marchando de maravilla, así. No, hombre, y el calor está potente. A ver, ¿a cuánto estamos hoy? -22 grados Celsius. Con una sensación térmica de 27. Sí, se siente. El calor está presente. Ah, que sí, que dice Ramiro. ¿Cómo somos, Ramiro? Bienvenido, pásale. Démosle otro poquito, pues, démosle otro poquito. Hay que seguir bailando, pásenla bien. Seguimos en vivo acá en la 99.9 FM.

0: Eso, vaya que sí, vaya que sí.
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0: Vaya, ahí les hablan. Pórtense bien, hagan caso, dice.
2: Hágale pues, bebé, un besito.
0: Va, va. Y va que va, va que va, 12 con un minuto. Recuerden que a la una viene Marvin Juárez, el travieso, el coqueto. Con permisito, de Jomachito, llegamos a la parte final. Muchas gracias. Ha sido un placer haber estado con ustedes. Dios primero, si nos presta vida, mañana nuevamente a las 9. Regresamos con el Mañanero y la música de Pegue. Por hoy ha sido todo. Muchas gracias. Con permiso.

Bueno, esta noche tenemos también el orgullo de presentar a otro grande de la música norteña, un gran artista de nivel internacional, al que le agradecemos también mucho todo lo que ha hecho por toda la música norteña, que siempre la ha llevado muy en alto. Estamos orgullosos de presentar de la arena Los Ramones de Nuevo León al señorón Lalo Mora. ¡Aló!

¿Vinimos o no vinimos a socializar? Porque yo no estoy viendo que me pasen una botella, la neta, para aventarme un shot por el gusto y la bendición y lo feliz que me siento en este día, compadre.

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Gracias, Uba, por el cambio, mi brother Uba. Uba Kitty, muchas gracias, mi bro. Pedro para Visita Corona. Fidel Herrera. Pedro Medina, buenas tardes, chicos. Llegamos a 99.9 FM, Voces de Rancho. En controles el permiso. Buenas tardes.

acá transmitiendo desde la ciudad de Los Escudos, Chimaltenango, Guatemala, Centroamérica. Espero que me pidan sus rolitas. Lucy, a ver, Lucy, ¿qué me pregunta Lucy por acá? No, por el momento no, amiga. Pero acá te puedo atender, acá te atiendo. Muchas gracias por llegar por este lado. Así que seguimos con la buena música acá en 99.9 FM. Pues

dice Cecilia Pacheco, muchas gracias, buenas tardes para ti. Lucy, a ver. Cuando le pregunté a Lucy qué quería de los Temerarios, no me puso, pero aquí estoy complaciendo 99.9 FM, Voces de Rancho. Y los que están en la página, por favor, en Facebook, estoy compartiendo, me digo, estoy transmitiendo en Facebook. No sé si se escucha bien, si que aquí, que allá, no lo sé. Así que todos los de Facebook también me pueden compartir, los que están ahí. Los de casa, acá de 99.9 FM, Voces de Rancho. Bueno, vamos con estas rolitas para mi brother Pedro. Bueno, de Pedro Juan para Ivesita Corona, la jefecita.

Ah, con mucho gusto te lo anoto, sobrinita, te lo anoto, Pero seguimos con las rolitas de mi brother Pedro, Pedro Medina, acá en 99.9 FM, Pusiste Rancho. Luego de las rolitas de José Alfredo Jiménez, vengo con unas rolitas para Cecilia Pacheco y luego para mi sobrina Chula Pecho Yayudi Fabián.

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1: Se me acabó la fuerza de mi mano izquierda.
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0: A ver, andas por ahí, Yesenia, échame tus rolitas, ¿eh?
1: Te la riendo.
0: Échame las calentanas. Ay, ay, ay. Esto lo pide Cecilia Pacheco. Muchas gracias, Cecilia Pacheco. Qué travieso, te encontré. Te andaba buscando por ahí, por allá. Estoy en Facebook. Los que quieran acompañarme en Facebook o apoyarme en Facebook, sí, en la página de 99.9 FM Voces de Rancho, también lo compartí conmigo, ¿eh? En mi cuenta lo compartí. Nada más compartir, por favor. Ayúdame a compartir, a tirarme ahí.
2: ¡Ay, ay, ay!

chiquitita, hoy no más chiquitita. ¿Dónde estás, ingrata? Que no te siento, que no te veo, mamacita chiquitita. 99.9 FM, Voces de Rancho. Ya vengo con Ozuna también, ¿eh?

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1: Este lo pide mi sobrina Chula Pechoncha acá en 99.9 FM, Voces de Rancho. A ver, Judy.

Por ahí tuvimos un poquito de perreo intenso con Ozuna para mi sobrina Chula Pechocha. Y hoy vino con ganas de perrear, de quitarse la ropa y darle duro contra el muro. Y me dijo, tío, me quito la ropa. Ay, no, no, sobrinita, no te quite la ropa, ¿eh? Ozuna, Ozuna. Perrea, perrea, Judy.

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1: ¡Oh! ¡Súbele a esa canción, güey!

seguimos con el señor Fidel Funes, que en paz descanse. Y su Marimba Orquesta, Ilusiones. Esto lo pide mi brother. A ver, ¿quién me lo pidió? Me dice Iván. Saludos, Marvin. Me puedes poner el tema de Fidel Funes y su Marimba Orquesta, Ilusiones. Con mucho gusto. Vamos pues. 99.9 FM.

¿Qué rolitas? ¿Qué rolitas? ¿Qué rolitas? Dices que llegan al corazoncito acá en 99.9 FM, Voces de Rancho. Te acompaña el travieso Marvin Juárez. Y seguimos con estas canciones que... Uy, uy, uy. Estás en la hora del almuerzo, te acompaño. Buen provecho. Te saluda Marvin Juárez, el travieso.

Y las mariposas acá en 99.9 FM. Te acompaña el travieso Marvin Juárez en una tarde tan especial, de tan bonita, de martes. Y te recuerdo que estamos en este martes 28 de julio del año 2026, 14 horas con 12 minutos Guatemala y México, sí, 14 horas 12 minutos y 4 de la tarde, 16 horas 12 minutos allá en New York y Miami, Florida. ¡Wow! El tiempo se va rapidísimo. A ver qué me dice por acá la hermosa Yesenia, a ver qué me dice. Ponte dos rolitas cuando caigan las hojas, corazón mágico con Pepe Tobar, por favor. Sí, no te preocupes, no, neta que yo feliz que me pidas rolitas, que me pongan chama, que me pongan a trabajar. A mí me encanta trabajar y si es de poner música, me encanta más, me fascina, me encanta. Bueno, los que pasen por Facebook, de veras que es la bueno, ya tengo rato de no hacer live en Facebook, aquí estoy. De veras, aquí ya saben que aquí esta plataforma pues es muy, pero muy poco para hacer live, porque no se queda, ¿no? Como en TikTok que sí, ahí apoyan, se quedan. Acá no es tanto, pero no importa. Aquí vamos a estar transmitiendo a través de Facebook Live, sí, aquí, mientras que se pueda. Aquí vamos a estar también transmitiendo un rato, unos días, no lo sé. A ver, ¿qué dice el tiempo? El tiempo lo dice todo, ¿no? Ya vengo contigo, Yesenia.

Pedro Medina por acá. Muchas gracias, chicos, a los que van a llegar. A ver si me pueden ayudar compartiendo. Vamos con esto. Cuando caigan las hojas, Pepe Tobar. Hay una canción que me encanta, este señorón, ¿eh? Lobo Herido, creo que se llama. Me gusta, me gusta. Hermosa Yesenia, voy contigo.

0: sabes que nunca ha de cerrar su herida.
1: Por supuesto, yo voy a llamarse el no herido, mis amigos. Voy a toda esta gente bonita.

seguimos en esta tarde tan especial, tan bonita de martes a través de 99.9 FM, Voces de Rancho. Chiquitita, chiquitita, ¿dónde estás, ingrata? Ay, ay. Piojosa, ¿dónde estás, piojosa? Aquí está tu peine fino.

y palabras se enamora una mujer. ¿Con qué más se puede enamorar una mujer? No lo sé. A ver, mujer, ¿cómo te dejas enamorar, eh? Una buena atención, una buena canción, una buena locución. Ah, no, verdad.

ay, ay, chiquitititita. Y mira cómo me traes, mira cómo me traes, ingrata. Me traes de una alita. Ay, ay, ay. Y por ti sufro, chiquitita, por ti sufro. 14 horas, 35 minutos, 2 de la tarde con 35 minutos, Guatemala y México.

así que llegan al corazoncito. Ay, chiquitita, chiquitita, ayúdame a creer que no necesitas de ningún amante. Ayúdame, chiquitita, de... Ay, no, no. Ayúdame a hacer el oficio. 99.9 FM, Voces de Rancho, te acompaña el tremendo Marvin Juárez, transmitiendo desde la ciudad de los escudos, Chimaltenango, Guatemala, Centroamérica, para 99.9 FM, Voces de Rancho.

0: y me dicen, ¿por qué siempre dicen que las chaparritas son peligrosas? Fíjate que dicen por ahí que entre más chaparras son más peligrosas, pero ¿sabes por qué lo dicen? Porque pues como son chaparritas y están más conectadas allá con el inframundo, es por eso que pues agarran las malas vibras de abajo. Cállate, travieso. Bueno, has escuchado yo, ¿no?
1: Me voy.
0: A ver, a ver.
1: Sabes que...
0: Ay, Dios mío. Ahí está.
2: Y yo te esperaré.
0: Como están pegaditas así más al suelo, entonces el inframundo les pasa las malas vibras. Dicen. Y por eso las chaparritas son bien peligrosas, ¿eh?

0: más cuando traigo la botella aquí al lado. Ahí te va, chiquitita. Ahí
1: te va, chiquitita, muchacho. Para ti acá, 99.9 FM, Monte Rancho. Música con música, esa música que uy, uy, uy. Buenas tardes para todos. Te saluda el permiso Marvin Juárez.

por favor, flaquita, chaparita, bienvenida a 99.9 FM. Gracias, te acompaña el travieso. Ya sabes, tu humilde y servidor. Ay, ay, ay, chiquita.

0: rapidísimo, rapidísimo. Se va así la jugada,
1: ¿eh? Porque la gente lo pidió, carnal.
0: Lo pidieron.
1: Gracias, carnalito.
0: 15 minutos y llegamos a las 3 de la tarde. 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

muchas, pero muchas gracias por la preferencia. 99.9 FM, Voces de Rancho. Mañana os espero también en Facebook Live. Sí, mañana si Dios me presta vida, hago otro Facebook Live por acá. Y por ahí vamos a estar transmitiendo. Ahí, a ver qué pasa. Acá. Yo sé que pues acá, pues uno pues ahí de repente no se queda, no sé qué pasa en Facebook, pero aquí vamos a transmitir, a ver qué pasa. Buena tarde para todos, muchas gracias y besita a los jefes, gracias. Y también a todos los que estuvieron acompañando en esta tarde tan bonita, tan especial. Pedro, muchas gracias, mi bro. Y también para mi 3 en 1, así. Yo creo que sería lo correcto 3 en 1, ¿no? Bueno, sería como, es mujer, bueno, puede ser que sí, mi 3 en 1. Sí, creo que sí es lo correcto, ¿verdad? Mi 3 en 1, gracias chiquitita, chaparrita, flaquita, chaparrita, muchas gracias a ti. A ver, sí, creo que queda bien, flaquita, chaparrita, muchas gracias por acompañarme. Y pues a todas las personas maravillosas que siempre me acompañan, ¿eh? Bendiciones para todos, gracias chicos, gracias, será hasta mañana si Dios me presta vida. Así que mucho, pero mucho éxito. Gracias a todos, a toditos. A ver, ¿dónde estoy llorando? Yo no estoy llorando, No creo que esté llorando, pero voy con esto me despido, chicos. Y será hasta mañana. Muchas gracias. Besitos para ti. Mi flaquita, también saludo para la Chupitos. Anda por ahí la Chupitos. Un saludo muy especial para ti, Chupitos, No soy triste,

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nomás, ahí nomás, ya iniciamos con buena música. Así que buenas tardes para todos toditos, así que vámonos con más rolitas. En este momento, tardecita, saludos para la flaquita Sanzada, para el muñeco precioso, para la isla del Apodo Bonito, saludos también para Angelita, para el amigo Six, saludos también para Maripositas y por ahí anda también en sintonía, gracias. Así que vámonos con más rolitas, seguimos adelante en este momento, tardecita, con más de la buena música al estilo de Lalo Mora.

vamos a cerrar mi chelito de Lalo Mora con ese video musical. Ya venimos con más rolitas. Dice por aquí Mariposita, sí, aquí ando. Gracias, gracias.

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1: Claro que sí, complaciendo a lo largo y ancho. Por aquí nos vamos con más temitas musicales. Sobre Angelita, también dice en sintonía mi DJ. Bienvenida, Angelita, pásale. Vamos por aquí con algo de los Daríes de la Sierra, temitas solicitados por el amigo Six, así que vamos con tus temitas.
2: Para toda la plebada que está esperando este dueto, mala racha con mi compa Tony Aguirre, mi compa Darey.
3: De los corridos, ¿no? Hoy se ve. Su mano, así, compa Luis, compa Darey, fierro.
2: Después

Saludos por aquí, mi buen amigo Pedro Medina, dice por aquí, hola, canto de Charlie, buenas tardes, saludos para todos, saludos para mi amor y besita, y para toda la familia, para el compa Fidel, aquí andamos trabajando, canalitos, es todo, bienvenido, pásale. Dice por aquí, póngale tres cumbias, por favor, para mi amor, dice, de Grupo Quintana, y para papá Don Orlando, dos de Vicente Fernández, las que gustes, canalito, casi con mucho gusto, brother, ya te la sabes.

0: Ay, nomás, ay, nomás, Carolita. Sí, vámonos cerrando mi centro de los Dares de la Sierra.
1: Ay, chiquión.
0: Con este mira musical. Dice por aquí, también saludo para mi hermanita Estelazoral. Dice un mito especial, River, casi. O te lo formamos con mucho gusto, claro.
1: Que sí, que horas son.

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1: Claro que sí, DJ Charlie. Por aquí nos vamos. Y poco a poco. Vamos con temita, venimos con temitas de cumbia.

0: Ay, ay, ay, nomás, qué temita musical. Seguimos con más roditas.
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0: Y por aquí vamos con unos temitas del grupo Quintana, temitas del amigo Pedro Medina. Así que continuamos, regresamos con algo de Vicente Fernández. Viene por aquí algo de Charlie River. Y venimos también con más musiquitas. Saludos para mi mamita hermosa, ya llegó, dice. Saludos que están en sintonía de esta bonita estación de radio. Empecé a mi locutor favorito, el más guapo de la radio. Gracias.

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1: Claro que sí, DJ Charlie. Por aquí vamos cerrando mixecito de Grupo Quintana. Venimos hablando de Vicente Fernández. Algo de Charlie River y por aquí algo de los plebes del rap.

Ahí nomás, por aquí saludos a mi buen amigo Fidel. Dice por aquí, saludos compa Pedro, saludos también, por, gracias por los saluditos. Dice por aquí, saludos Charlie River, saludos a la patrona. Dice por aquí una compita, Fidel, buenas tardes, saludos para de acá de California, lo estamos usando, dice, con mucho calor. ¿Está bueno el calor por allá?

0: ¡Ay, no más! ¡Qué temazos!
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0: Claro que sí, complaciendo a lo largo y ancho. Pero aquí nos vamos con más temitas musicales de Cerdito. Así que vámonos con la musiquita de Charlie River. Así que vámonos con los temitas solicitados de Cerdito. Así que súbele a tu radio y continuamos.
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0: Claro que sí, DJ Charlie. Así que vamos con algo de la musiquita de Los Pasteles Verdes. Así que continuamos con más rolitas.

Claro que sí, antes de pinos musicales, sí, vámonos por aquí para cerrar mi sitio de Charlie River. Somos por aquí para ir a Alice. Hola, buenas tardes, bienvenida, pásale a sintonía. Soy también para Angelito, dice hoy nomás, que te mazas, que un sentimiento, mi DJ dice. Gracias, gracias por la sintonía, gracias por el apoyo y continuamos con pinos musicales. Así que súbele a tu radio, continuamos.

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1: Claro que sí, complace el orgullo del rancho. Por aquí decían. Decían, échate una del vagón chicano, a ver si es cierto. Que cantas como el cantante, no, cierto. Hace unos años atrás sí cantaba, sí, pero no, ahorita ya no.

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1: Claro que sí, complaciendo a lo largo y ancho. Pero aquí nos vamos con algo de la musiquita de Los Temerarios. Dicen unas buenas así como para pistear, dice. Claro que sí, vamos con más temitas musicales de Los Temerarios. Temitas sobre todo por el muñeco. Así que vámonos, sube a tu radio y continuamos.

0: Saludos a mi amigo Tremendo Charlie, sobre aquí.
1: Sin ti.
0: Dice mi canalito, saludo bro, Charlie River, saludo bro, bienvenido, pásale. Saludos para todos de parte del Tremendo Char.

¡Ay, ay, ay! ¡No más esas, no! ¡Qué buenas rolas son para destapar las chelas, no! Dice por aquí mi hermanita, eso es todo, hermanito. Gracias por mis rolitas de nada. Ahí cuando grabo un disco, ahí se lo estaré dando, se lo estaré regalando.

ya y nomás que te pido musicales. Y hoy se bebe y mañana también y pasado también. Ay, nomás, vamos a ver con algo después del rancho. Hoy nomás, temas de mi mami, así que se vuelve a tu radio.

tenemos que temitas musicales, qué rolitas. Sí, continuamos con temitas musicales de los peores del rancho. Así que vamos a continuar con más rolitas. Súbele a tu radio. Seguimos aquí en la 99.9 FM, Voz del Rancho.

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1: Vamos a cerrar mixecito de los premios del rancho con esta invita musical, así que sube a tu radio. Seguimos con más aquí en la 99.9 FM, Voces del Rancho.

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1: Claro que sí, complaciendo a lo largo del ancho, porque nos vamos a unos comerciales y rezamos, no nos tardamos.
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1: Ay, ay, ay, no más. Y vámonos con el grupo La Super Fórmula. Temitas de amigo Carlos Victoriano, súbele que súbele. Ya vengo con temitas de La Chupitos. Ya vengo por aquí también algo de Pancho Barraza. Y dice por aquí mi canalito Pedro Medina. Déjeme rezarme tantito, déjeme. Dice por aquí mi canalito Medina. Dice canalito dos rolitas de Javier Solís, Payaso y Siento Campanitas. Creo que así se llama, por favor, si te da tiempo. Clásica, canalito, con mucho gusto. Así que vámonos con los temitas musicales.

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La luz quiere hacer de las suyas, se nos tumbó. Ay, nomás, como no tenía internet, llego y nomás. Ya me llenaron de mensajes ahora sí. Saludos para la jefe Betsita, saluditos. Para el vecino Robert. Ya ven con los temitas de. Los temitas de Liz, claro, y sí.

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1: Claro que no hay otra, y por aquí nos vamos con los temitas musicales del Liz. Dice por aquí unos temitas de los Bukis, claro, sí, sonando sus temitas. Saludos al Celostino donde quiera que ande.

0: a tu modo.
1: Saludos a mi prima, que por aquí necesitaría gracias, prima.
0: Después de tanto amor.
1: Dice, llegué tarde, pero vamos a escuchar buena música. Eso es todo, así se dice. Es la actitud.

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1: Ahí nomás, ya estamos terminando sus canales, temitas en la Chupitos, y por aquí vámonos con de Pancho Barraza. Ya, ya casi nos vamos, nos quedan los temitas de Pedro Medina, así que gracias por la sintonía, ya casi nos vamos. Nos llega por aquí con Condesa Campos a control, así que no le cambien, sigue en sintonía.

0: dice el amigo Six. Alguien dijo ser de la peligrosa.
1: Esa tierna y franca. Si fue el destino el que te puse.
0: Por aquí mis riñones quieren alcohol con esas rolas.
1: Gracias,

payaso. Y cerramos la transmisión con este mito musical. Así que súbele a tu tema, se llama En tu pelo, Javier Solís. Y con este tema nos vamos. Gracias por la estonía, cuídense mucho, nos escuchamos mañanita. Ya saben que llegamos tempranito a las 7 de la mañana, enlazados con Red Seductora.

0: Muchas gracias por la sintonía. Se cuidan, nos escuchamos. Mañanita llega por aquí con Condesa Campos, así que no le cambie, sigue en sintonía.
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2: Y de esta manera hemos llegado al final de nuestra transmisión.

0: Ya. Parece que me están esperando, es cierto. ¿Ya estamos listos? ¿Eh? ¿Qué cosa? Ya, está corriendo. Súbele, súbele, dame más volumen. Que se sienta el ritmo.
1: ¡Es de Monterrey!